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0: Así estamos empezando la mañana con nuestra mejor sonrisa y con clásicos muy potentes como ese de Aerosmith. 8 y 8, 7 y 8 en Canarias. Muy buenos días. ¿Qué tal? ¿Desayunamos juntos? Venga, que preparo café, zumo, tostadas para todos, para todas. Algo de fruta también. Y un montón de números uno de los ricos, ¿eh? Menudo banquete matutino. Un besote enorme. Yo soy Concha Tauste. Los 40 Classic. Me hace mucha, mucha ilusión que estés ahí conectado, conectada a los 40 Classic desde bien prontito. Me hace mucha ilusión también pincharte este Santa Lucía de Miguel Ríos. Buenos días.
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Belong to You, una de las baladas más románticas, más famosas de nuestra querida Whitney para la banda sonora del Guardaespaldas y más clásicos del cine, los 40 Classic, más voces femeninas. Esta, bueno, pues ya sabes que se nos fue recientemente. Ayer su tierra, Gales, se despidió de la cantante británica con un funeral privado y también con un homenaje público muy, muy emotivo, ese adiós con cientos de fans y admiradores. Siempre fue una estrella y nunca una diva, como dijo su representante. Aquí la recordamos, la gran Bonnie Tyler.

darle un empujoncito y al día con nuestros números uno. Este muy alegre de finales de los 80, Fayou Cannibals con She Drives Me Crazy. Y bueno, para cosas locas, un concurso que se ha celebrado en California en el que se buscaba el perro más feo del mundo. Bueno, bueno, la ganadora ha sido una perrita de raza Pug de 6 añitos, que oye, yo no la veo tan fea, es muy tierna. Busca la foto. Bueno, el objetivo del certamen es precioso, es fomentar la adopción de mascotas.

0: Y si estás despertando en estos momentos, bueno, pues esta era una de las formas más bellas y más calmadas para empezar este nuevo día, este martes, créeme. Escuchando desde tu radio El sitio de mi recreo de Antonio Vega. Solo tus números uno. Y esto tampoco te lo vas a creer, pero sí, ¿eh? 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

Eran The Colin y su debut, que formó parte de la peli Love Actually. Y hablando de pelis, bueno, pues estaba mirando las efemérides de hoy, 18 de agosto, se cumplen 90 años del fallecimiento de Federico García Lorca. Y una de las películas que estamos deseando ver es la de Los Javis, La Bola Negra, que ganó, como sabes, el premio a la mejor dirección en el Festival de Cannes de este año. Y que se inspira precisamente en la obra inacabada homónima del poeta. Ganas, ¿eh? Muchas ganas de verla. El 25 de septiembre se estrena ya en los cines españoles. 9 y 16, 8 y 16 en Canarias. La mañana del martes suena a Classic. Ahora con Gino Charles.

etapa musical de Bon Jovi. Esta es de las que no faltan las verbenas de los pueblos, ¿eh? Y veo muchas caras por ahí que aún vais arrastrando la resaca del finde que hemos tenido. Bueno, pues el finde con más fiestas populares de España. Y tenemos más en marcha, ¿eh? Ahora, la Fiesta Mayor de Gracia en Barcelona, la Feria de Málaga, la de María Pita en A Coruña. Hay muchas, muchas, muchas. ¡A disfrutarlas!

0: Susan, me encanta este videoclip. Brillante, colorido, divertido, de los más icónicos de Elton John. Además, grabado en la costa azul francesa, donde suele veranear todos los añitos. Tenemos un montón de números uno que quieren sonar en esta mañana y son todos, todos para ti, así que no desconectes de los 40 Classic. Que tengas un feliz martes. Besotes de Concha Tauste. Los 40 Classic. 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

Buenos días. Con Modern Talking. Estamos aquí en Classic con You're My Heart, You're My Soul, I Keep It Shining Everywhere I Go. ¡Wow! Vaya cómo hemos amanecido este martes, ¿no? Si estabas buscando un mensaje en la música, este es como dame una cita, vamos al parque. ¡Qué manera más bonita de amanecer juntos aquí! Hoy parece que tenemos el día un poco tontorrón, ¿sabes? A ver qué nos depara la mañana. En minutos nos vamos a ir hasta Castro Urdiales, a ver qué tiempo hace por allí, porque suena ya Entre Tú y Yo, una de esas grandes joyas, joyas eternas del pop español de los 80, con el norte, este grupo cántabro, que llega al número uno de la lista más importante del país, la lista de los 40, con esta declaración de amor que habla de enamorarse y de querer que aquello dure para siempre. ¿Te acuerdas perfectamente, a que sí? Y nos la vamos a cantar juntos. ¿Qué tal? Muy buenos días. Un placer acompañarte aquí en los 40 Classics. Soy Mónica Ordóñez. Bienvenidos.

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People have the power, vitaminas para ti esta mañana. Y hoy tenemos a Federico García Lorca en portada, en todos los diarios, a 90 años de su desaparición. Y yo tengo una bonita historia con él y con Patti Smith, porque tuve la suerte de poder estar cuando empecé en los principales, en los 90, en un pequeño concierto acústico que ofreció en el verano del 98 en la Huerta de San Vicente, en la Casa Granadina del Poeta. Tocó allí una guitarra que era de Lorca, recitó sus versos. Y me ha recordado una cosa. Las ganas que tengo de volver a escaparme a Granada. Buenos días a ti que nos sintonizas en la 89.3.

Rock DJ. Y hablando de DJs, Robbie Williams, a lo mejor le tenemos todavía en España porque acaba de visitar Ibiza. Así que, hi Robbie, good morning, how are you? Acaba de venir a presentar un tema chulísimo, Beauty in Us, la belleza que hay en nosotros. Ahí con su camiseta hausera, con un careto. Es que es muy clásico él, ¿eh? Ha estado con una de las DJs más influentes ahora mismo a nivel internacional, mi tocaya Miss Monique. Pinchó en Tomorrowland hace muy poquito. He estado ahí en su sesión, el bueno de Robbie Williams, en Ibiza. Me encanta ver ahí a Robbie Williams en la escena de club con Carl Cox, con Miss Monique, cantando con ella a los platos. Y te vas a encontrar con él hoy en portada. Entra a los40.com.

0: The Way You Make Me Feel con el rey del pop. ¿Y cómo te hacen a ti sentir todos tus números uno? Pues muy bien, ¿verdad? ¿Qué tal? Casi llegamos a las 11, las 10 en Canarias en este martes, con mucho contraste norte y sur. Te hablaba antes de Castro Urdiales. Ha amanecido muy fresquito allí, en torno a 21 grados, mientras que el sur y el Mediterráneo siguen con un calor. Pero buenas noticias, que el horno empieza ahí a bajar poquito a poco el termostato, ¿eh? No te muevas, que enseguida volvemos. Mira, menos mal que tenemos la radio, porque es que a estas alturas hay pocas cosas que te sorprendan y que te agraden, ¿a que sí? 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

0: quererte, que si hay alguien a quien quieres y nunca se lo has dicho del todo, pues me da a mí que esta va a ser tu canción y tu declaración. Con los malagueños Efecto Mariposa, y bueno, los malagueños están que se salen. Un besito enorme para toda Málaga, que esta semana está de feria desde la 98.9 con tus números uno sin pausa, que vamos a seguir celebrando.
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0: 11 y 9 minutos, una menos en Canarias. Buenos días, si acabas de amanecer ahora sacando el peque que llevas dentro. 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

Las cosas de la vista. Oye, tú imagínate que te llama Tina Turner, ¿vale? Que te dice que es súper fan de tu música y que quiere hacer una canción contigo. Yo todavía estaría pellizcándome. Y eso es lo que le pasó a este italiano. Ay, los italianos, los amores de verano. Si yo te contara que tengo por ahí uno en los 90 que me empezó a seguir hace poquito en Instagram, pero no, no te voy a decir el nombre. O sí. Mateo. ¿Cómo estáis? Y yo te espero en mi perfil, es Mónica Ordóñez, guión bajo ahí en Instagram, que luego además voy a saludar a una oyente que ayer vivió un momento súper bonito con nosotros, con la radio. Los 40 Classic, buenos días.

0: el mundo tras el cristal, pop rock español, rico, rico, de finales de los 80 para ti. ¿Cómo vas ahí con el desayuno? ¿Te acabas de despertar? Muy buenos días. Mira, pues te hemos llevado de nuevo, el destino te ha llevado a Granada. ¿Qué te parece? Una de las ciudades de mi vida también, que estoy allí en la universidad. Y seguimos juntos, de buena mañana. Mónica Ordóñez, un placer. Pero antes, fíjate lo que me pasó cuando venía escuchando hoy la radio y oí algo que me dejó, pues la verdad, un poco loca. 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

Bon Jovi, y me estaba acordando de mi hijo, tiene 6 años. Es que hicieron un baile de fin de curso en su cole con It's My Life. Y mira, si los hubieras visto, a esos peques rockeros con las gafas de sol. Ay, para comérselos. Y ahora, pues claro, quiere escuchar todo el rato a Bon Jovi. Está haciendo nuestra banda sonora este verano. Ponle los 40 Classic a tus hijos. Verás qué cambio. Y en nada, nos plantamos en el mediodía, 11 en Canarias.

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Qué bonito, te echo de menos como los desiertos a la lluvia. Everything but the girl. The rain, en el remix de Todd Terry. Y en un momentito te voy a contar, ya que hemos sacado ese espíritu noventero que llevamos dentro, pues dónde está nuestro querido Fernandisco, que no para, ¿eh? No para. Vamos, no esperaba menos de él, un chico de espíritu joven como es mi compañero Fernando, a que muy prontito vas a volver a escuchar aquí en las mañanas en los 40 Classic. Pero sí, te voy a contar qué planes tiene para esta semana, muy interesantes.

Van Gogh, puedes contar con nosotros siempre que quieras aquí en los 40 Classic. Mira, he estado hablando con mi compi Fernandisco, que a finales de mes vuelve a la radio, pues con nuestro Morning Box, con toda la tropa que regresa de vacaciones, pero él está teniendo un verano, la verdad, bastante intenso. Mira, mañana miércoles, si me escuchas por Murcia, 88.0, en la Manga del Mar Menor, ahí en Murcia, clásica fiesta ochentera con Fernandisco y Edu Naranjo en la discoteca Trips. ¿Cómo te quedas? No te lo pierdas, ¿eh? Y ahora sacamos a bailar a esa chica, a ese chico noventero que llevas dentro, con Total Eclipse of the Heart. El eclipse bellísimo, ya pasó, pero oye, este temazo sigue aquí en fase de totalidad de los 40 clásicos. Así que suelta la vergüenza, sube el volumen y a bailar.

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0: Laila, sexy sin mensaje para Graciela, la panadera, que le faltan 7 meses para jubilarse. Ayer la saludamos, o no, por la megafonía de todo ese súper de A Coruña. Un besito para todos nuestros amigos galegos que nos han mandado un vídeo de agradecimiento, ¿sabes? Lo he compartido ahí en mis stories. Tú imagínate qué emoción escuchar tu voz por la radio. Así que si te quieres enviar un mensaje a alguien, contáctame, ¿eh? Los 40 Classic. Mi perfil de Instagram es Mónica Ordóñez guión bajo. Buenas tardes.
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Mama Baby, girando por todo el mundo con esta dama del soul, Lisa Stansfield, aquí en los 40 Classic, con tus números uno sin pausas. Ya ves que se nos ha colado por aquí Sting, nos vamos a Nueva York con él, con este hombre que tiene unas manos gigantes. Me impresionó mucho cuando le entrevisté, que bien le podían haber servido para construir barcos allí en los muelles, en el norte de Inglaterra, donde creció. Esta es la casa de sus números uno, con Englishman in New York.

es la una, las 12 en Canarias. 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

supuesto, rumbo a México. Ahí está Maná, con 40 años de historia a sus espaldas, mucho rock latino todavía por cantar. Y retomando su tour Vivir sin aire, que tantas alegrías les está dando en el futuro. Ahora regresan en otoño a Colombia y un besito enorme para todos nuestros oyentes colombianos y para alegrías, las que te dan tus números uno. Buenas tardes.

Contigo, Enrique Bumburi, Entre Dos Tierras. Bueno, pues ya a puntito de irnos a comer, ¿verdad? Los que estamos trabajando y con algún sustillo en el cuerpo hoy también, este martes, porque resulta que están desalojando la Alhambra en Granada por un temblor que se ha sentido esta mañana de manera preventiva, eso sí, pero en fin, que estas cosas pues dan mucho miedo. Así que vamos a suavizar un poco aquí los ánimos en los 40 Classic. Hay más números uno sin pausa para ti con este saxo elegante que escuchamos ya de parte de Josh Michael en Careless Whisper.

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0: Stand My Ground, cuando decides mantenerte firme y afrontar ahí pues lo que venga, sin miedo, con ese delicioso metal sinfónico de los neerlandeses Within Temptation. Un saludito muy especial para toda la gente que está sintonizando los 40 Classic este mediodía, por ejemplo, Manolo de Vitoria, también para Zongoma, Oscar Barros, 1978, es gente que está ahora mismo conectada a través de las redes, sintonizando tus números uno en todo el país. Un beso muy grande.
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Ordinary World, nuevo viaje a los 90 con Duran Duran. Y encantada de haber estado contigo aquí, Mónica Ordóñez. Te espero mañana por la mañana. Y un beso muy grande para toda mi gente de Granada, que tengo muchos amigos por allí. La tierra pues no deja de temblar en esta zona del país. Así que mucha precaución, mucha calma también y atentos como siempre a las indicaciones oficiales. Nosotros vamos a estar aquí contigo, ¿vale? Con tus números 1 y siguen sonando sin pausa hasta las 2, 1 en Canarias. ¡Feliz mediodía!

son las 2, la 1 en Canarias. 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

Hola, Classic. ¿Qué tal? Bueno, después de este mañaneo brutal de números uno, uno detrás de otro, esto no va a quedar por debajo, ¿eh? Que viene el tardeo con Zombie de Cranberries, la canción más fuerte de Colores y Compañía. Hemos abierto con Madonna, Who's That Girl, ¿quién es esa niña? Y aquí, en tu radio favorita, OBK, El Canto del Loco, Supertramp, o esta canción que Nacho Cano le hizo Ole Ole.

0: La madre de José, una de las canciones más emblemáticas y divertidas del Canto del Loco, sonando aquí en Classic, en este martes 18 de agosto del 26. Saludos, soy Bruno Sokolovich.
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0: Y vengo más cargado que los Reyes Magos, con números uno refrescantes para este veranito. Dani, qué buena. Esta te gusta, ¿eh? Desde el chiringuito. Classic con Bonnie M. Y luego BK y Adele.

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0: Adele, Rolling in the Deep, rodando en las profundidades. Cuando apareció con ese número uno, el mundo hizo, oh, wow, ¿quién es ella? Y ya ves, ya es toda una clásica.
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Una de las mil caras de Michael Jackson en They Don't Care About Us. En este caso, la que se levanta, alza el puño y clama contra una injusticia. They Don't Care About Us. Y aquí un compañero de generación de Michael Jackson, el que compuso con él We Are The World, Lionel Richie, All Night Long. 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

El colombiano Juanes me enamora desde un número uno de la década de los 2000. Y ahora en Classic. Fuerte abrazo a Granada. Que esta mañana ha vuelto a temblar, así que muchos ánimos y la mejor música con todos estos recuerdos. Whitney Houston.

insurrección de El Último de la Fila. Bueno, la última de Trump es que ha dicho que el estrecho de Hormuz es de Estados Unidos. Así que, ¿qué te parece si tú y yo decretamos que la luna es nuestra? La luna y todos los clásicos. Como este de Roxette, que claro, también es de Per y Mari. The Look.

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0: Patrick Swayze desde la banda sonora de Dirty Dancing, antes Katy Perry y Modestia Aparte. Estos son nuestros números uno. ¿Quieres más? Pues tenemos más. En un instante, así que no te vayas muy lejos, ¿no?
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0: Israel Kamaka Bibolé, un músico muy querido en su tierra, Hawái, donde hay una gran estatua que lo conmemora. Over the Rainbow, la del Mago de Oz. Antes Queen.
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0: Aquí, orgullosamente Classics. Ahora saltamos a la pista con Sylvester.

Wow, la presentación mundial de las Spice Girls. Wannabe. Sabíamos que una de ellas tenía ascendentes españoles, pero ahora ha trascendido que Gary Halliwell, la pelirroja de las Spice Girls, tuvo un bisabuelo alcalde de la localidad cordobesa de Dos Torres entre 1931 y 34, que fue fusilado en 1940, acusado de defender la democracia. Y aquí en Classic, en tu radio favorita, ¡guau! Un himno generacional, o a estas alturas ya podríamos decir intergeneracional, de aquellos que nos encanta aullar aquí en tu radio favorita y en las fiestas Classic. Lobo hombre en París. Estamos hablando de la unión. Vaya clase.

Fue en el año 2001 cuando Shakira llegó a lo más alto de la lista con Suerte, Whatever, Whatever, la que acabas de escuchar aquí en Classic. Antes los Stones, desde su disco.

0: Es Soraya haciendo una versión de este clásico del Italo Disco, Self Control. Cuando se crió, tenía los discos de la New Wave en casa porque su papi era un clásico. Ahora ya lo es ella.
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¿Se puede ser más classic y bailongo que un mambo? Este era el de Lou Vega. Mambo Number 5. Antes Madonna, Papa Don't Preach.

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Rugiendo, el sueño de Morfeo, cual motor de Fórmula 1 tripulado por, yo qué sé, Fernando Alonso. Nunca volverá, es el número uno, sonando aquí en Classic, en una nueva hora que empezó con Michael Jackson. Cuarta hora contigo, antes de que llegue por aquí Guillem Caballé, la voz. Y antes, temazos de Britney Spears, Joaquín Sabina, Whitney Houston o la reina del rock, Tina Turner con su Private Dancer.

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0: regresé a la maldición del cajón sin su ropa, a la perdición de los bares de copas, a las cenicientas de saldo y esquina, y por esas ventas del fino Laína, pagando las cuentas de gente sin alma que pierde la calma con la...
1: Uno se pregunta, de todos estos clásicos que terminan en fundido en negro, o fade out, o bajando el volumen, ¿cuánto rato más habrían seguido estos clásicos la canción? 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
1: Y 500 noches, simbolizando esa vida golfa, ese insomnio. 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Every time you go away, cada vez.

0: This Love de Maroon 5. Una canción que fue número uno el verano de 2004. Sí, hace 22 veranos. Anda que no. Cómo pasa el tiempo, ¿eh? Pero ayer como si fuese hoy.
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0: Cuando el español todavía no estaba de moda en Estados Unidos ni en el mundo, Gloria Estefan cantaba en inglés. Y llegaba al número uno con Don't Wanna Lose You. Hola, Guillem Caballé.
1: Hola, Bruno Sokolovich.
0: ¿Cómo andamos?
1: Bien.
0: Bien. ¿Caloret?
1: Sí, hoy caloret. Caloret faller y esas cosas.
0: Bueno, bien.
1: Sí.
0: Pues nada, aquí con el abanico classic.
1: Vale.
0: Que mola más que el ventilador este chiquitín que se ha puesto de moda este año. No sé si se lo has visto a los...
1: Sí, mogollón. Sí, hay cosas que deberían prohibirse. Por favor.
0: Hay cosas más absurdas que cenicero en moto, por ejemplo.
1: A mí es que me despeina, ¿sabes?
0: Claro, tú pasas, ¿no?, del ventiladorcillo.
1: Claro, me deja las cejas para atrás mogollón, ¿sabes? Claro. Y el bigote
0: aparte,
1: hace...
0: Aparte, no es nada rockero, ¿eh?
1: No.
0: Bueno, buena tarde.
1: Chao, Bruno.
0: Chao, Guillem. Chao, Classic.

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0: Tienen las tres hermanas Kors y el hermano. A ver, del hermano no nos recordamos ni el nombre. De quien nos acordamos es de Andrea Kors, ¿verdad que sí? Era la que no tocaba el violín. Ya está.
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0: Buenas tardes, si se puede decir eso, a las 6 y 9 minutos, son 5 y 9 si estás en la comunidad canaria. Hoy quiero acordarme de la gente de Granada ahora mismo que están. Están acojonaicos, pobrecicos míos. Madre, los temblores han tenido esta mañana. ¡Hala! ¡Ánimo! Y pensar que solo es ladrillo, que no ha habido gente fallecida, ¿sabes? ¡Vámonos ahora, camino Soria, que es donde nos lleva Gabinete!

0: pareja de Van Gogh estarán en concierto el 21 de agosto en Santander, Valladolid 27 de agosto, luego un montón de ciudades hasta terminar la gira y luego se irán y darán el salto a Latinoamérica, donde pusieron a la venta algunas entradas y ya de golpe en las primeras horas 100.000 de golpe. ¡Ah, la pumba va, vendido! Madre mía, parece que la regalan.
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0: En esta canción los Rem hablaban precisamente de forma irónica de que la gente de China parecían sonrientes y brillantes y hacían la crítica más descarnada y cínica de los sucesos de la plaza de Tiananmen. De eso trata esta canción, de los shiny happy people, detrás de la careta.

0: El último de la fila le pedían al viento, al Mistral, que les llevara muy lejos, ojalá con una vela. Mediterránea, romana y maravillosa. Oye, de los creadores de El Eclipse del Siglo llega otro eclipse, llega a España la madrugada del viernes 28. Ah, pero esta es parcial y es de luna y se podrá ver sin gafas. Normal, a ver. Dice, tendrá el color de todos los atardeceres de la Tierra. Oh, si es que ya me he viciado ya esto de los eclipses. ¿Ves? Además me cruzo.
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0: Y ahora soy un eclipse.
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0: Guillem Caballé en los 40 Classic.
1: Dirás tú, hoy ya tengo la insolación encima. Más normal. A ver, si estamos todos durante todo el verano embadurnados en cremas y digo, cuando te pilla tu madre por banda te hace... Solo le pones un poco pan rallado y ya te fríe como una croqueta. Había canciones que rozaban lo romántico y lo discotequero. Esa mezcla se daba muy bien en los 80. Esto es una versión que hicieron los Boys Town Gang de Can't Take My Eyes Off You, que muchos cantaron antes. Y muchas.

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1: ¿Qué tal estáis? Son las 7 y 7 minutos, las 6 y 7. Si estáis en Canarias, estos son los 40 Classic. Aquí estamos, pues bueno, en un día en el que es hoy 18 de agosto de 2026, se celebra el 90 aniversario del asesinato de García Lorca, un hombre que fue fundamental para la poesía de nuestro país y que también sirvió para que muchos artistas de nuestro país musicaran canciones, no solamente de nuestro país. A ver, está Camarón con La Leyenda del Tiempo, pero también está, por ejemplo, la versión adaptada en inglés del pequeño vals vienés que se llamaba Take This Waltz de Leonard Cohen, y otros tantos, muchísimos, Serrat.

el maldito duende que cantaban los héroes del silencio. Cuando le buscas sentido a las letras de los héroes del silencio, a veces dices tú, ostras, es que ni la IA pues sabe entenderlas, ¿eh? ¿Qué significado tiene el maldito duende de los héroes del silencio? Y la IA dice, ¿tú sabes dónde está John Connor?

Tengo que anunciaros una triste noticia, es que acaba de hacerse público y ha fallecido. A los 83 años, el mago Juan Tamariz, genio de la cartomagia, maestro de generaciones e ilusionistas y que nos va a dejar un recuerdo tremendo. Descanse en paz.

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0: vez que escucho esta canción me recuerda mogollón a la escena este del borracho, este paraguayo que cantaba ese. Y subió a hoy y yo volé. Y yo volé.
1: Hay que saber subir. Subí, y
0: voló.
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0: kilómetros por hora.
1: Y voló. Eso.

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1: Classic. ¡Ay! Sí, es una de mis canciones favoritas del álbum Wood Face de los australianos y neozelandeses Crowded House. Esto se llamaba Fall at Your Feet, caer a tus pies rendido de amor. Neil Finn, la única persona a la cual le he pedido un autógrafo.

El cielo no entiende. DOVK, una canción que se convirtió en un himno para toda una generación de la comunidad LGTBIQ+, la generación que amaba el tecno en los 90 en nuestro país. Y además de una banda de dos heterosexuales que no tenían ni por qué explicar por qué el cielo no entendía. Los 40 Classic. El cielo está para llamar al timbre, como decían los Guns N' Roses. Ahí está, llama fuerte, que son timbres de castillo.

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1: Y si seguimos con el plan establecido, pero nos sobrarán las ganas de volar.
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0: ¿Conoces el dicho ese de eres más elaborado y tienes más poesía que las letras de Safri Duo? Vale, va más o menos acorde con Guillem, eres más bruto que un bocadillo de escombros. Es cierto, así soy.
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Dejadme que os lea un cartel que han puesto en un bar. Dice, vacaciones hasta el 17 de agosto. Que no ponemos avellando sin lactosa en taza con azúcar moreno y media integral de la parte de abajo. Búscate la vida. Estoy en el Caribe. Y sigue. El del Colacao más bien caliente que frío y medio mollete de la parte de abajo con Nutella, que se busque la vida también. Lo amo. Muy fuerte.

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Parece que no pasa el tiempo cada vez que pongo esta canción. Cada vez que suena Olivia Newton-John y John Travolta haciendo los papeles de Danny Zuko, el líder de los The Bears, y Sandy Olson, la chica dulce de la nueva escuela de Riley Hill, no ha pasado el tiempo para este You're the One That I Want. Anda, que yo también acabo de descubrir la sopa de ajo, si es la filosofía de los 40 Classic.

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1: Esto con Adele no lo hemos visto venir. Ya sabemos que se ha metido en el estudio a grabar nuevas canciones para su nuevo disco, pero lo de que apareciera como actriz en la película Cry to Heaven, dirigida por el diseñador Tom Ford, no lo vimos venir.
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1: Madre mía, cuando a mis nietos les toque estudiar el 2026, van a llorar muchísimo y muy fuerte, ¿eh?

Qué bonito es este tema de Nena da Conte, de Mai Meneses, que por cierto dice ella que la actualidad transita por un camino y un sitio diferente. Y es que en junio anunció ella misma que se separará de la pareja que ha tenido durante 14 años y que ahora, pues, su vida ha cambiado. Pues nada, que sea para mejor, Mai.

0: Es el Out of Reach de Gabriel, que seguramente te recordará la peli del diario de Bridget Jones, donde estaba también dentro de la banda sonora original. Sonaba un ratito y esas cosas. Bueno, es hora de que yo desaparezca, me largue a mi casa, cene algo, me tire en el sofá, bueno, en realidad ya directamente a la cama, pero con un salto mortal. Hasta mañana.
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Son las 12, las 11 en Canarias. ¡60 aniversario! 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

es la 1, las 12 en Canarias. ¡Go! 60 aniversario. 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